0: querido Canil. Que Dios te bendiga, siervo. Adelante.
1: Yo sé que usted se sabe este canto de

Pero en medio de ese tiempo Dios no nos ha dejado. En medio de ese tiempo Dios siempre ha estado en las noches, en las mañanas. En medio de ese tiempo Dios ha estado. Dios va a estar en ese fracaso. Dios va a estar en ese momento de dolor. Dios va a estar en ese negocio en todo tiempo. ¿Cuántos confían en las promesas de Dios y creen que no estamos solos? Dale un aplauso al Rey de Reyes y Señor de Señores.

Son las 6:57. Son las 6:57. Son las 6:57. Son las 6:57.

¿Cuántos dicen gloria a Dios? Que sea el centro de nuestra casa, que sea el centro de nuestro hogar. Los dardos, las flechas, las saetas, las piedras que tira Satanás.

paran, pero hay un poder sobrenatural que ha dicho: no te dejaré ni te desampararé, yo estaré contigo todos los días hasta el fin del mundo, ha dicho Jehová de los ejércitos. Alguien que me ha escuchado.

escuche esto. Eso así mero. Escuche esto. Yo siento que nuestro corazón está partido en muchos pedazos. Estamos perdidos con nuestra pareja, perdidos en nuestro negocio. Muchos de los que están aquí, su corazón no está aquí, su mente no está aquí. Su cuerpo está aquí, pero su corazón está en otro lugar. ¿Quién le está robando la bendición a usted? ¿Quién le está robando el gozo a usted? Porque ya no tiene unción del Espíritu Santo. Porque cuando cantamos son cantos raquíticos, cantos sin poder, cantos sin ninguna unción. Creo que el diablo se ríe de escuchar nuestros cantos. Necesitamos cantar como gritaron Josué, diciendo: gloria a Dios. Y los muros se cayeron, y los muros de Jericó se cayeron. Alguien que grite gloria a Dios esta noche.

A partir de hoy mi vida va a ser para ti, para nadie más. Mi corazón, mi amor, mis sentimientos. Jesús, Jesús.

siguiente canto. Eres polvo nada más, nada tienes, nada es tuyo. Eres polvo nada más, lo cantamos en esta preciosa tarde, apreciables hermanos. Lo cantamos alegremente en esta tarde.

0: Cristo Jesús. Chay a lo mejor, chay a lo mejor, chay a Dios.
1: Dice uno de los pasajes de la Biblia, donde decimos

0: estamos agradecidos, Padre.
1: ¿Cuántos dicen gloria a Dios? Que sea el centro de nuestra casa, que sea el centro de nuestro hogar. Los dardos, las flechas, las saetas, las piedras que tira Satanás vienen de día y de noche a cada momento, no paran, pero hay un poder sobrenatural que ha dicho: no te dejaré ni te desampararé, yo estaré contigo todos los días hasta el fin del mundo, ha dicho Jehová de los ejércitos. Alguien que me ha escuchado.

escuche esto. Eso así mero. Escuche esto. Yo siento que nuestro corazón está partido en muchos pedazos. Estamos perdidos con nuestra pareja, perdidos en nuestro negocio. Muchos de los que están aquí, su corazón no está aquí, su mente no está aquí. Su cuerpo está aquí, pero su corazón está en otro lugar. ¿Quién le está robando la bendición a usted? ¿Quién le está robando el gozo a usted? Porque ya no tiene unción del Espíritu Santo. Porque cuando cantamos son cantos raquíticos, cantos sin poder, cantos sin ninguna unción. Creo que el diablo se ríe de escuchar nuestros cantos. Necesitamos cantar como gritaron Josué, diciendo: gloria a Dios, y los muros se cayeron, y los muros de Jericó se cayeron. Alguien que grite gloria a Dios esta noche.

A partir de hoy mi vida va a ser para ti, para nadie más. Mi corazón, mi amor, mis sentimientos. Jesús, Jesús.

0: Son las 7:42. Son las 7:42.
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0: Son las 7:42. Son las 7:42.

0: Pedro Canil. Que Dios te bendiga, siervo. Adelante.
1: Sé que usted se sabe este canto.

Dios va a estar en ese fracaso. Dios va a estar en ese momento de dolor. Dios va a estar en ese negocio en todo tiempo. ¿Cuántos confían en las promesas de Dios y creen que no estamos solos? Dale un aplauso al Rey de Reyes y Señor de Señores.

gracias, che gracias, che gracias, che gracias. Dios te bendiga, mi hermano Francisco José Hernández. Bendiciones.

Son las 9:08. Son las 9:08. Son las 9:08.

0: Ojalá guanima. Se arruma el ruto cóprica Dios roscoburar. Si no fuera por él, ¿dónde estaríamos? Solo imagínese. Si no fuera por él, ¿qué sería de nosotros?
1: Son las 9:14.

Hay algo especial que el Señor me demuestra. Cuando tú dices gloria a Dios,

como el hombre que descuidó la presencia de Dios. Pero nos muestra al rey David como el hombre que amó la presencia de Dios, tanto que él hizo que el arca regresara. Mas antes que regresara a Israel, el arca estuvo en la casa de un hombre llamado Obed-Edom. Obed-Edom representa aquel que le da lugar a la presencia de Dios en su casa. La Biblia dice, 2 Samuel 6:12, que cuando el arca estuvo, prosperó todo. Y esta hora vamos a declarar una palabra sobre tu vida. Vamos a declarar esta palabra sobre tu vida en el nombre poderoso de Jesús, porque en este 2019 Dios te va a sorprender. 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Yo declaro en el nombre de Jesús que así

Hay algo especial que el Señor me demuestra. Cuando tú dices gloria a Dios,

el rey Saúl como el hombre que descuidó la presencia de Dios, pero nos muestra al rey David como el hombre que amó la presencia de Dios, tanto que él hizo que el arca regresara. Mas antes que regresara a Israel, el arca estuvo en la casa de un hombre llamado Obed-Edom. Obed-Edom representa aquel que le da lugar a la presencia de Dios en su casa. La Biblia dice, 2 Samuel 6:12, que cuando el arca estuvo, prosperó todo. Y esta hora vamos a declarar una palabra sobre tu vida. Vamos a declarar esta palabra sobre tu vida en el nombre poderoso de Jesús, porque en este 2019 Dios te va a sorprender. Yo declaro en el nombre de Jesús

Estamos agradecidos, Padre.

Son las 8 y 20 minutos. Son las 8 y 20 minutos. Son las 8 y 20 minutos.

¿Cuántos dicen gloria a Dios? Que sea el centro de nuestra casa, que sea el centro de nuestro hogar. Los dardos, las flechas, las saetas, las piedras que tira Satanás vienen de día y de noche, a cada momento no paran, pero hay un poder sobrenatural que ha dicho: no te dejaré ni te desampararé, yo estaré contigo todos los días hasta el fin del mundo, ha dicho Jehová de los ejércitos. Alguien que me ha escuchado.

πολύ χέστο. 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Escuche esto. Yo siento que nuestro corazón está partido en muchos pedazos. Estamos perdidos con nuestra pareja. Perdidos en nuestro negocio. Muchos de los que están aquí, su corazón no está aquí. Su mente no está aquí. Su cuerpo está aquí, pero su corazón está en otro lugar. ¿Quién le está robando la bendición a usted? ¿Quién le está robando el gozo a usted? Porque ya no tiene unción del Espíritu Santo. Porque cuando cantamos son cantos raquíticos, cantos sin poder, cantos sin ninguna unción. Creo que el diablo se ríe de escuchar nuestros cantos. Necesitamos cantar como gritaron Josué, diciendo: gloria a Dios. Y los muros se cayeron, y los muros de Jericó se cayeron. Alguien que grite gloria a Dios esta noche.

A partir de hoy mi vida va a ser para ti, para nadie más. Mi corazón, mi amor, mis sentimientos. Jesús, Jesús.

con este siguiente canto. Eres polvo nada más, nada tienes, nada es tuyo. Eres polvo nada más, lo cantamos en esta preciosa tarde, apreciables hermanos. Lo cantamos alegremente en esta tarde.

0: Jesús, a Cristo Jesús. Chay a lo mejor, chay a lo mejor, chereca Dios.
1: Dice uno de los pasajes de la Biblia, podríamos cantar.

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En el nombre de Jesús, en el nombre del Padre, el Hijo y el Espíritu Santo de Dios. 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Entonces, Chaniri, pues, tan pela, que si quiere lo que lo hago, o si quiere que se haga, y que se quiere que se quiere, y si quiere van en el nombre de Jesús, en el nombre del Padre y del Hijo y el Espíritu Santo, levantaré mis ojos a los montes, de donde vendrá mi socorro viene del Señor, que hizo los cielos y la tierra. No permitirá que tu pie resbale. No se adormecerá el que te guarda. Y aquí no se adormecerá. Ni dormirá el que te guarda, Israel. El Señor es tu guardador. El Señor es tu sombra a tu mano derecha. El sol no te herirá de día, ni la luna de noche. El Señor te proteja de todo mal. Él guardará tu alma. El Señor guardará tu salida y tu entrada desde ahora y para siempre. Gloria a Jesús. 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
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Jóvenes, escuchar esta alabanza. En este momento, quien ya le tiempo, chela que canto. Escuchemos esta alabanza. Gloria a Jesús.

Padre nuestro que está en el cielo, santificado sea tu nombre, vénganos a tu reino, y hágase tu voluntad en la tierra y como en los cielos. Dánoslos hoy el pan de cada día, perdona nuestras ofensas, como también nosotros perdonamos a los que nos ofenden, y no nos dejo caer en tentaciones, líbrame de todo mal, papá. 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
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Y amén, gloria a Jesús.

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Escuchemos este canto. Gloria a Jesús.

que acaban de agradecer este canto. 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No hay nada que va a recibir. 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Hay un lucha, un poder, un valor. 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Como que canta el profeta. 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Hay que lucha. Que poder, que valor. Y que bendiciones. El profeta se ha tenido que luchar con fuerza. No vas a querer que se, no vas a querer que se, pero se va a tratar. Como que se va a ver, se va a ver con lucha. Me siento que te haré. Y se relaciona mucho con una bendición. Se van a perder su vida. Pero no te van a perder, sino. 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Tengo que va a fracasar mucho. 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
Bueno, escuchar que es el canto con letra de alabanza, Arca de Noé, el arca. Van a escuchar en este momento. Escuchemos este canto. Gloria a Jesús.

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No, no es que ya tenga encuentro, ni con un hermano, con persona, con un farmacio. 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lugares, ¿vale? Que rico la palabra de Dios, libro de Isaías, Antiguo Testamento, per capítulo 38, per versículo 1, Jehová cubijre. Prohibir padre, prohibir hijo, prohibir Espíritu Santo, Jehová cubijre. 38:1 retri Isaías. El tema cubijre, enfermedad y curación de sequía. Por aquel tiempo, Ezequías cayó gravemente enfermo. Y el profeta Isaías, hijo de Amós, fue a verlo y le dijo: el Señor dice, dan tu último instrucciones a tu familia, porque vas a morir, no te curará. Ezequías volvió la cara hacia la pared y oró, así han el Señor. Yo te suplico, Señor, que te acuerda desde como te han servido fiel, sincera o sinceramente, haciendo lo que te agrada. Y lloró amargamente. El Señor ordenó a Isaías que fuera y le dijo: Ezequías, el Señor Dios de tu antepasado David dice: yo he escuchado tu oración, he visto tu lágrima. Voy a dar 15 años más de vida. Amén. 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
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Por eso, chico, está su chupano. Shokik. Amargamente. Lloró. Ese que amargamente. Pero con la oración, chupano. Y chutar Dios. 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La oración. 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Confió en el Señor, Dios de Israel. Después de él, no hubo ningún como él entre todos los reyes de Judá. Ni entre los que fueron antes de él, porque se apegó en el Señor, no se aparta de él, sino que guarda los mandamientos que el Señor había ordenado a Moisés. ¿Vale? 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Chagón versículo.
el que aparta su oída para no oír la ley, su oración también es abominación. Así la abominación, la oración así gritar por oración, un cutáter Dios, porque es carel ley rescatar me canto cumplir ya. 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Vai rápido que acaban de bocher. Coge ya por el Isaías. Isaías, cogetner con Isaías, ni siquiera un mierda, pero cogetlachik. Pero uno, capítulo uno, versículo 15. ¿Qué va a ocurrir? Cuando extendió vuestro mano, esconderé mis ojos de vosotros, si aunque multiplica las oraciones, no escucharé. Vuestra mano está llena de sangre. Él dice: lavaos y limpiaos. 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
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Gracias Hijo. Gracias Espíritu Santo. Y que en Dios se lo va a orar por Radio Portales y Radio Cris Estéreo. 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Amén y amén.

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Bueno, así que entonces, ya hemos escuchado este bendecido alabanza por acá. Y el apio tiene su hermana solista, Rosy Castro, y ella va como tema. Así pues. Lleva como tema Te Doy Gracias, se titula este bonito alabanza que ya hemos escuchado en esta hora de la mañanita, mis hermanos, hermanas. Ya hemos escuchado este bendecido alabanza de muchísima bendición. Así que entonces, ahí les deseo un feliz día para cada uno de ustedes. Bueno, feliz día lunes para cada uno de ustedes, que como también un inicio de semana. Y nuevamente, mis hermanos, hermanas, estamos en la fecha. Bueno, estamos en la fecha 18 de mayo del 2026. ¡Wow! Ya estamos en esa fecha, pueblo del Señor. ¡Qué bendición de nuestro Padre Celestial! Ajá.

Así que muy bien entonces, mis hermanos, hermanas, ya que sean bienvenidos y bienvenidas ahí cada uno de ustedes a través de la programación, más bien dicho, la programación Alabanzas en Complacencias en esta hora de la mañanita, y usted puede hacer su reporte, nos puede ingresar un mensaje.

Estéreo, La Fortaleza TV, que como también nos puede ingresar un mensaje a través del número de WhatsApp, que es el número 46 68 09 68 46 68 09 68. Y con bastante gusto estaré incluyendo su alabanza Puebla del Señor. Así que muy bien, entonces ahí saluditos para mi hermano Francisco Juárez. Por acá nos dice Lola, hermana, ¿cómo estás? Me bendices con una alabanza de Jacobo y Fernanda Sabina. Nunca, nunca, feliz día, mi hermana Charita, nos dice mi hermano Francisco Juárez en Patachas. Ajá. Buenos días, mi hermano Francisco, ¿qué tal? ¿Cómo estás? ¿Qué tal? ¿Cómo está toda su familia? Espero en Dios que se encuentre muy bien, muy bendecido de parte de nuestro Señor Jesucristo, mi hermano Francisco. Bueno, ahí saludos para usted, para toda tu familia. Está bueno, Dios lo bendiga. Y gracias ahí por su amable sintonía que ahí usted ahí nos presta en su amable hogar. Quizás se encuentra ahí en el trabajo, ahí trabajando arduamente en la costura. Mucho ánimo para ti, mi hermano Francisco. Mucho ánimo ahí en el trabajo. Le deseo un inicio de semana, mi hermano. Así que, pues no. Así que muy bien, entonces escucharemos este bonito alabanza por acá. Al labio de nuestro hermano Jacobo y Fernanda Sabina. Nunca, nunca Cristo me ha dejado y la ha sido fiel a su promesa. Bueno. Bueno, así que entonces escucharemos este bonito alabanza. Y usted medite cada letra de cada alabanza que voy a estar incluyendo en esta bendecida hora de la mañana. Ajá. Escuchemos este bonito alabanza.

Dios va a estar en ese momento de dolor. Dios va a estar en ese negocio en todo tiempo. ¿Cuántos confían en las promesas de Dios y creen que no estamos solos? Dale un aplauso al Rey de Reyes y Señor de Señores.

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Bueno, así que entonces ya hemos escuchado este bonito el avance por acá. El apoyo de nuestro bueno cantante Wilson Camille va como tema Abrázame, Ayúdame. Se titula este bonito el avance que ya hemos escuchado en esta bendecida hora de la mañanita, mis hermanos, hermanas. Así que entonces, mucho ánimo para cada uno de ustedes y los que se encuentren trabajando en esta hora de la mañanita. Ahí los que trabajan en la construcción y la tejeduría, en la tienda, en la farmacia, en la costura también. Mucho ánimo ahí en el trabajo, pueblo del señor Itagüino. Muchísimo ánimo ahí en sus labores diarios. Que nuestro Padre Celestial les dé fuerza material, pueblo del señor, que como también fuerza espiritual.

Buenas, ¿qué entonces? ¡Saluditos! Para Luis Romano. Lorenzo Gómez. Bueno, ahí saluditos para él en esta hora de la mañanita, mi hermano. Entonces ahí saluditos para usted, Dios lo bendiga de una manera muy grande, muy especial, ya que él nos había seguido con algunas alabanzas por acá. Así que entonces, bueno. Bueno, así que entonces, que como también hay saludos para Dan, para mi hermano Francisco Chan, y para Chayo. Bueno, si por ellos están escuchando también, ahí reciben ese saludo de parte de mi hermano Lorenzo, mi hermano Francisco y Chayo también. Ahí reciben ese bonito saludo, está bueno. Así que entonces, bueno, ahí les deseo un inicio de semana para ustedes, mis hermanos. Está bueno, mucho ánimo. Ahí trabajando en la construcción, mucho ánimo. Ahí échale con calma en el trabajo, mis hermanos. Está bueno. Gracias ahí por su amable sintonía, mi hermano Lorenzo, gracias ahí por su amable sintonía, que Dios me lo bendiga de una manera muy grande, muy especial, mi hermano. Así que entonces, escucharemos estos bonitos alabanzas en esta hora de la mañanita.

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1: Con la O.
0: Sí, con la O.
1: Con la O. No me regañes, mamá.
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hermano. Entiendo ese gran dolor que estás sintiendo. Sé que el aconsejarte se me hace muy fácil, pero vivir ese momento yo sé que es duro. Pero en el amor del Señor te pido que no te rindas. No te rindas.

Créanme que el haber pasado por ese problema no fue lo más duro para mi vida. Ese momento me levanté y busqué la ayuda de mis hermanos. Ellos, en vez de extenderme la mano y ayudarme en el problema que estaba pasando, lo que hicieron fue hundirme más. Pero gracias a Jesucristo,

Ese fue el día que yo aprendí dos cosas. Que existen dos clases de cristianos evangélicos. Unos buenos y otros malos.

0: se titula este bonito alabanza que ya hemos escuchado en esta hora de la mañana. Bueno, de la mañanita todavía. Ajá.
1: Hoy me siento muy satisfecho.
0: Dios mío. Así que entonces ya hemos bendecido la vida de nuestro hermano Lorenzo Gómez a través de esos bonitos alabanzas que él me ha sugerido en esta hora de la mañanita, mis hermanos. Ajá. Así que entonces ya les voy a dejar con el programa radial de nuestra hermana solista. Es nuestra hermana solista Marta Vicente Osorio, que presenta el programa radial 2 del mediodía a 1 de la tarde. Así que entonces ahí usted no cambie la estación de radio, ahí escuche palabra de Dios, las alabanzas, mis hermanos, hermanas. Así que entonces después de ahí 1 de la tarde viene lo que es la programación de cuerdas y de aviamiento. Seguidamente 2 de la tarde viene el programa radial de nuestro hermano Juan Vicente, 2 de la tarde a 3 de la tarde. Así que entonces les dejo con el programa radial.

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El Evangelio según San Juan, en su capítulo 2, versos 7 y 8, dice así. Jesús les dijo, llenad estas tinajas de agua, y las llenaron hasta arriba. Entonces les dijo, sacad ahora y llevadlo al maestresala. Y se lo llevaron. Cuando el maestresala probó el agua hecha vino, sin saber él de dónde era, aunque lo sabían los sirvientes que habían sacado el agua, llamó al esposo y le dijo, todo hombre sirve primero el buen vino, y cuando ya han bebido mucho, entonces el inferior, mas tú has reservado el buen vino hasta ahora. Padre, te damos gracias porque una vez más nos permitas meditar en tu palabra. Ahora, Señor, quiero dirigirme a todos, Señor, tus hijos, a todos los que van a escuchar este cassette, Padre, este tema, a las parejas principalmente, Dios. Bendice todas las emisoras radiales que transmiten estos mensajes. Señor, sea pues una bendición en sus vidas. En el nombre de Jesús. Amados hermanos, el tema que vamos a desarrollar dice, la norma espiritual para un matrimonio feliz. Existe solamente una norma. Muchas parejas actualmente han sido destruidas por Satanás. Y no han sido destruidas por problemas grandes. Las estadísticas enseñan que la cantidad de divorcios que se dan en nuestro país no es naturalmente por adulterio, por infidelidad conyugal, sino que el origen, haciendo encuesta con consejeros matrimoniales, con pastores que asesoran a varias parejas, haciendo una encuesta personal con ellos, el producto de varios divorcios habidos en nuestro país han sido por problemas pequeños, han sido por problemas tan, hermanos, mínimos, que han llegado a ser grandes. Y como consecuencia, muchas parejas han llegado al divorcio y a odiarse. Parejas que por un tiempo se amaron, se quisieron, dijeron amarse mutuamente, ser únicos en el mundo, y ahora se ven con desprecio, ahora se ven, hermanos, con odio, se ven con resentimiento. ¿Cuál es el problema? Muchos hombres y mujeres dicen, ¿qué hiciera yo para tener un matrimonio feliz? Personalmente he hablado con hermanos que dicen, hermano, yo amo a mi esposa, pero no sé por qué siento odio de repente. Oh, por eso Salomón en el libro de Cantares, capítulo 2, verso 15, dice, casadnos las zorras pequeñas. ¿Por qué? Porque él se sentía firme. Hablemos del sermón, la norma espiritual para un matrimonio feliz. Número uno, la Biblia nos enseña que se hicieron unas bodas. Usted tiene toda la idea de qué hay, qué sucede cuando hay una boda. Primero, número uno, cuando se hace una boda, ¿qué es lo que se le ocurre a la pareja primeramente? Las tarjetas de invitación. Invitaciones. Se invitan a los tíos. Se invitan a los primos, a los amigos, compañeros de estudio, compañeros en el trabajo.
se invita a todo mundo y se le dice, oh, una tarjeta especial para ti, te esperamos con toda tu familia. Y saben una cosa, dentro de la tarjeta de invitación siempre aparece una tarjeta confidencial, donde dice, se invita a usted y familia a una reunión confidencial, a una reunión de confianza. Y esa reunión de confianza se sabe que es una reunión para un refrigerio, un almuerzo. Y naturalmente esto pasó en las bodas en Caná de Galilea. ¡Oh, gloria a Dios, hermanos! Yo alabo el nombre de Dios. Porque dice el verso 2, y fueron también invitados a las bodas. ¿Quiénes fueron invitados? Jesús y sus discípulos. Bendito sea el nombre de Dios. Tú ya me has entendido el mensaje. La norma espiritual para un matrimonio feliz es invitar a Cristo Jesús. Siempre decimos, el invitado de honor en esta fiesta es Cristo Jesús. ¡Oh, gloria a Dios por eso! ¡Oh, gloria a Dios por eso! Invitaron a Jesús y a sus discípulos. Gloria sea el nombre de Dios. ¿Cómo le dirían? ¿Cómo se lo dirían a Jesús? Pero el caso es que le invitaron. Está bien. Ahora, número 2. Ya se hicieron las invitaciones. ¿Qué más puede ver en una fiesta? Adornos. Globos, crepé, diamantes, qué luces. Muchos adornos. Se adorna la sala, se adorna el dormitorio, se adorna la iglesia, se adornan las bancas. Miren que hasta las sillas donde se van a sentar la pareja lo llenan de adornos. Alhajas. ¿Qué más? Velo. Fiesta. Muy bien. Número 1 dijimos la invitación. Muy bien. Invitaron a Jesús. Eso hacemos nosotros, invitamos a los familiares. Número 2, adornos. Vestido, pantalón, traje, corbata, zapatos. Oh, el novio que se va a casar no se va a poner los zapatos viejos. Se compra un par de zapatos nuevos y no se lo estrena hasta el día de la boda. ¿Qué más? Comida. Mucha comida. Mucha comida. Tamales, pollo, pasteles. Es fiesta. ¿Qué más? Lágrimas. Oh, ¿por qué lágrimas? ¿Ustedes han estado en una boda? Claro que sí, han estado. ¿Por qué hay lágrimas? ¿Quién es la primerita en llorar? La novia. Con lágrimas despide a sus padres. Los padres la bendicen y le dicen, hija, Dios te bendiga. Empiezan a llorar, empiezan a abrazarse. Qué emocionante ver una pareja. Los padres se empiezan a decir de todo. Y te traes amiga, yo la quiero ver, la cuidas, por favor. Y la muchacha se pone a llorar. Pero oiga, óigame, querido hermano, óigame. Quiero que pienses en esto. Esas lágrimas no son de dolor. Esas lágrimas no son de resentimiento. Son de alegría. Te voy a hablar en una forma muy clara. Te voy a hablar en una forma muy verdadera. Cuando tú veas a una señorita llorando para el día de su boda, hermano, cuando veas a tu hija llorando, cuando ella se va a casar y cuando la veas llorando, dile, mejor no te vas, hija, mejor no te vas a casar, dejamos otro año. Vas a ver que te va a decir, no, papi, me voy llorando, pero se va. ¿Por qué? Porque esas lágrimas son de alegría, no son de tristeza. Posiblemente. Un porcentaje será por tristeza, por sus padres. Pero más de la alegría. La madre también llora.
Pero si tú le dices, hey, mejor no me llevo a tu hija suegra, mejor se queda contigo. No, para de llorar y te dice, tú te estás volviendo loco, llévate a tu esposa. O sea que hay invitación, hay adornos, hay comida, hay fiesta, hay lágrimas. ¿O qué pasa? Fíjate que el primer día de casados, a ustedes les consta, ustedes no me dejarán mentir. El primer día de casados, todo es fiesta, todo es alegría. Cuando vamos de compras, nos vamos juntos y nos llevamos la canasta. Entre los dos la llevamos. Y cuando la novia barre, le decimos, oh, deme la escoba, yo lo barro. O si tú estás barriendo, la novia te dice, la esposa te dice, no, dámelo a mí. A la hora de la comida, quisiéramos comer en un mismo plato los dos. Quisiéramos servirle a la esposa. Nosotros quisiéramos servirle la comida en la boca y darle por cucharaditas, como dicen los hermanos. Es una expresión de amor. Es una expresión de aprecio, de cariño. Dejamos de tomarnos algo para que ella se tome algo. Ella también lo hace igual. Y todo es perdón. Si ella comete un error, nosotros decimos, no te preocupes, no hay problema. Si tú cometes un error, ella te dice, no te preocupes, no hay problema. Pero ¿sabes una cosa? Fíjate que eso pasa. Se termina. Se acaba esa alegría. El diablo ve que la pareja está feliz. El diablo ve que el matrimonio, hermanos, se entienden, se comprenden, se aman. El diablo empieza a meter obstáculos en el matrimonio. Por eso Pablo dice, no deis lugar al diablo. Por eso Pablo dice, resistid al diablo y huirá de vosotros. Oh, mi glorioso Señor también lo dijo, velad y orad para no caer en tentación. Sí, tú que llevas pocos días de casado, tú que llevas pocos días de vivir juntos con tu esposa, con tu esposo, te deseo que Dios les bendiga, pero hay que estar velando. Hay que estar velando. ¿Sabes una cosa? Dice que había fiesta. Había alegría. Y el dueño de la fiesta, el señor de la fiesta, decía a todos, coman, pidan si les falta. No tenga pena, pida. Iban entrando más gente. Y mientras iban entrando, les servían. Mientras llegaban, les servían. Y como en la fiesta. Llegamos porque yo también he estado en fiestas. Llegamos de todo tipo de personas. Unos que comemos poco y otros que comen. Ya se imagina. Y se les pregunta cuántos son, ellos dicen somos 10 y son 5 porque comen mucho. Y posiblemente comieron tantísimo, hermanos, que llegaba más gente. Y el Señor con aquel orgullo. El de la fiesta, el señor de la fiesta. Posiblemente con aquel orgullo decía, coman, pidan, pasen adelante, que hay lugar. Y por allá estaba Jesús. A él no lo pasaron en la mesa principal. A él no le sirvieron el plato más grande. A él no le dieron el sofá más suave. A él no lo pasaron en la sala de recepciones de los amigos más confidentes. Posiblemente Jesús se quedó allá en el patio sentado con sus discípulos. ¡Oh, gloria a Dios, hermanos míos! Posiblemente Jesús se quedó allá en la acera sentado en la orilla de la puerta. Pero como en su palabra dice,
Aquí yo estoy a la puerta y llamo. Él se quedó ahí parado. Posiblemente se olvidaron de él. De tantos invitados ya no lo tomaron en cuenta. Pero parece una mala noticia. Viene uno de los encargados y dice: Señor, así susurrando al oído nada más, le dice: tenemos problemas, Señor. Y le dice: ¿qué problema? Se terminó la comida. Ahora, oiga, ¿será que el señor de la fiesta no tenía dinero? Posiblemente tenía dinero perchado en el banco. Posiblemente tenía dinero perchado en la casa, pero es que la gente no podía comer el dinero, ¿me entiende? La gente no podía comer el dinero. Podía decir el señor: aquí tengo una caja de billetes solo de 100 quetzales, solo de dólares.

Pero es que no se podía poner dos billetes en un plato. Hermano, quiero que piensen esto. O sea que con esto te digo, gloria a Dios por el santo dinero, lo necesitamos. Pero la felicidad no está en el dinero. Ahora, el Señor le dice, qué problema tremendo, pero hay dinero. Y el Señor de la mesa, el encargado de alimentos, le dice, Señor, pero no le podemos dar billetes a la gente. Ya están sentados. Se necesita comida. Pero comida cocida. Tiempo para hacerlo. La gente ya están ahí sin tortillas. Ahora imagínense, a mí me ha pasado estar en alguna fiesta cuando se acaban las tortillas. Y uno mira por todo lado. Se queda uno chupando el huesito nada más y bueno, disimulando que uno ya se llenó. Y el señor de la fiesta se enfada y dice, ¿qué problema tenemos? Muchos no han comido. Muchos están llegando. ¿Y ahora qué les vamos a dar? ¿Qué problema? Ahora ya no salió a decir pasen adelante. Se fue a encerrar en su cuarto y posiblemente entró en la cocina a pelear con las mujeres y decirles, yo les dije que prepararan más. ¿Por qué no se fijaron? ¿Por qué no pensaron? Y empezó la discusión. ¿Que se acabó? Se acabó la fiesta. Se acabó el orgullo. Se acabó esa elocuencia, esa influencia. Solamente había desesperación. Solamente había humildad. Solamente había confusión y tristeza. Tal vez salió el Señor y les dice a la gente, disculpen, señores, con vergüenza lo digo. Se nos acabaron las tortillas, ya no hay comida. Y la gente le dice, no se preocupe, no hemos venido por tortilla, hemos venido a la fiesta. Pero por dentro decían, ¿por qué no hace cuenta si puede hacer fiesta o no? Por dentro decían, este no sabe hacer una fiesta. Por dentro decían, ¿por qué invita gente si no tiene nada que darles? Por dentro decían, este hombre es un ignorante, no sabe planificar sus actividades. La gente a veces hablan a espaldas de uno. El hombre se sentía avergonzado. El hombre se sentía confundido. Aquel plan, aquella fiesta exitosa se había echado a perder, aparentemente. Y algunos dijeron, regresemos, porque quienes llegan a la fiesta solo por comer. Y dijeron, nos vamos. Otros decían, quedémonos para no terminar con él. El novio ya no quería salir, posiblemente los suegros son los que no habían comido. Ahora, oiga esto. Pero yo quiero que entendamos esto. El verso 2 dice, fueron también invitados a las bodas Jesús y sus discípulos. Y el verso 3 dice, y faltando el vino, la madre de Jesús les dijo, no tienen vino. O sea que aquí nadie acudió a María, nadie le dijo a María, intercede por nosotros. O no, fue sola ella. Pues yo no sé por qué lo haría María. Yo sé que la madre de Jesús, bendita mujer, santa mujer, que fue usada por el Espíritu Santo para concebir y dar a luz a un hombre, a un niño llamado Jesús, quien era el Salvador del mundo. Pero yo no sé por qué lo hizo. Lo hizo por lástima. Yo no sé por qué. Pero le dice a Jesús, Jesús, no tienen vino. Y le dice, Jesús, ¿qué tienes conmigo, mujer? Aún no ha venido mi hora. Pero la madre no le respondan. Ahora quiero que entiendas esto, querido amigo que estás en el catolicismo, en el carismatismo. Quiero que entiendas esto. El verso 5 les dice, su madre dijo a los que servían, haced todo lo que os dijere. No les dijo, hagan lo que yo les diga, o yo voy a abogar por ustedes, no tengan pena. No, María le dijo, hagan lo que él les va a decir. Muy bien, ahora, el Señor dice que entró y tocó las tinajas.
estaban vacías. No tenían nada. La cualidad de una de este cántaro del cual nos habla la Biblia, de esta tinaja grande donde cabían seis cántaros, perdón, de seis a siete cántaros, era de barro, un barro durísimo. Jesús lo tocó, estaba durísimo. Metió su mano adentro, estaba vacío, estaban vacías. ¿Qué no tenía? Vino no tenía. Es decir, hay matrimonios con corazones vacíos. Ya no hay felicidad. Ya no hay aquellas mimaditas, aquellas palabritas de amor. Se han acabado. Corazones duros, corazones vacíos. Jesús lo tocó. Lo tocó. Él está tocando tu corazón en esta hora. Él está tocando el corazón de tu esposa, querido hermano. Él está tocando el corazón de tu esposo. ¡Gloria a Dios! Y le dice a los servidores, llenad estas tinajas de agua. ¿Cómo les dijo? Llenad estas tinajas de agua. Ahora, ¿por qué de agua? ¿Por qué de agua? Un corazón vacío, un corazón seco, un corazón empedernido. Tú que ya no nace de ti decirle una palabrita suave a tu esposa, a tu esposo. ¿Por qué dice el Señor, llenad estas tinajas de agua? Porque, oiga, en Juan capítulo 4, habla de una mujer samaritana que el Señor le dijo, si tú me dieras un poco de beber, le dice un poco de agua, yo te daré un agua que te quitará la sed para siempre. Un agua que te va a llenar de bendición y no hay necesidad que vengas a este pozo. O sea que Él es el agua. Gloria a Dios, hermano. Gloria a Dios, hermano. En su palabra Él dijo, yo soy el agua de vida. El que viene a mí no tendrá sed jamás. Él es el agua. Ahora, Juan capítulo 7, verso 37, habla de la plenitud del Espíritu Santo. Cuando dice, ríos de agua viva correrán en su interior. Ahora quiero que pienses, para terminar, cuatro cosas importantes. ¿Qué hace el agua? ¿Qué hace el agua? ¿Con qué limpias el piso cuando está sucio? Con el agua. ¿Con qué lavas la ropa cuando está sucia? Con el agua. ¿Con qué te lavas cuando estás sucio? Con el agua. En otras palabras, el agua limpia. Y la presencia de Jesús, representada en agua, quiere limpiar toda suciedad que ha metido Satanás en tu mente. Toda suciedad de celos, toda suciedad de pleitos, toda suciedad de resentimientos que ha metido Satanás en tu matrimonio. Él quiere limpiarla. Él es el agua que limpia la suciedad. ¿Qué otra cosa hace el agua? Te voy a preguntar, y ahí me vas a contestar tú. Cuando hay un incendio, ¿qué usan los bomberos para apagar el fuego? Agua. ¿Qué usan los bomberos para apagar el fuego? Agua. En tu matrimonio se ha encendido llamaradas de problemas, llamaradas de palabras obscenas, palabras de insulto, palabras de ofensa. Se ha incendiado ese fuego. Ya no hay respeto hacia los padres, ya no hay respeto hacia los suegros, ya no hay respeto hacia los esposos. Hay un incendio. El Espíritu Santo puede apagar ese fuego con el agua que Cristo te ofrece. ¿Qué más hace el agua? Hace crecer las plantas. Oiga, 2-3 años después de casados, vienen los niños.
Un año después, 9 meses después, vienen los niños. Esos niños necesitan crecer en paz. Necesitan crecer bajo la cobertura del Espíritu Santo. Necesitan crecer en un hogar cristiano donde reine la bendita presencia de Dios. Oh, el agua hace crecer las plantas. El Espíritu Santo guiará a tus hijos. Por eso Deuteronomios capítulo 6, verso 6 dice, y esto enseñarás a tus hijos. Les hablarás estando en casa, estando en la mesa, estando dormido, estando en el camino. Porque los niños, hermanos, el producto de un matrimonio, necesitan crecer en la palabra de Dios. Por último, ¿qué hace el agua? Mitiga la sed. Quita la sed. Oh, he llegado en lugares tan lejanos donde he tenido que caminar al extremo de caminar 12 horas a pie, hermanos. Recuerdo un día que caminamos, llevábamos 8 horas de estar caminando a pie y no habíamos encontrado ni un pozo limpio. Cuando fuimos a encontrar uno, hermanos, me sacié. Tuve que tomar hasta donde ya no podía. David dijo en el Salmo 42, así como el ciervo brama por las corrientes de las aguas, así clama por ti, oh Dios, el alma mía. Lo llevaron al maestresala cuando lo probó. Era vino especial. Cuando probaron que era vino especial, empezaron, pasen adelante, no se vayan, no se vayan. En que continúe la fiesta, que siga la fiesta. Sí, con Cristo Jesús, nada es pasajero, todo es fiesta. Pero ¿cuál fue la clave? ¿Cuál es el secreto? El verso 2 dice, invitaron a Jesús. Posiblemente se olvidaron un momento, posiblemente lo dejaron un momento, pero es que lo habían invitado. ¿Hay paz en tu matrimonio? ¿Quieres a tu esposa todavía así como cuando la conociste? ¿Y tú amas a tu esposo? ¿Será que no se están peleando simplemente por una camisa, por una comida? Te invito a que ahorita, si te es posible, llama a tu esposa. Llama a tu esposa. Tómense de la mano. Llamen a sus hijos. Yo como siervo de Dios quiero orar con ustedes. Invitemos a Jesús. Que sea Él el centro de nuestro matrimonio. Que sea Él el centro de nuestra pareja. Inclina tu rostro. Padre, perdona, Señor, si tomamos, Padre, más importancia en invitar a los amigos, en hacer gran fiesta, y nos olvidamos de dedicarte medio día de ayuno por nuestro matrimonio, y nos olvidamos de darte gracias si no te hemos invitado. A raíz de eso, Señor, sufrimos. A raíz de eso, Señor, no.

0: Espíritu Santo. Ven, glorioso Jesús, toma tú el lugar. Ocupa el lugar, Padre, en medio de nosotros, Padre, y en cada pareja, Dios. Hay fracasos en la vida. Se acaban las bonitas palabras. Se acaban las mimadas. Se acaban, Señor, los aprecios. Nos declaramos incapaces. Nos declaramos inútiles sin tu presencia. Ven, glorioso Padre. Ven, glorioso Señor. Restaura, regenera, reivindica, Padre. Matrimonios destruidos. Matrimonios deshechos por Satanás. Matrimonios, parejas confundidas, Padre. Niños que están sufriendo. Niños que están pagando el efecto de los problemas. Ahora, Padre, ven, glorioso Señor. Abrimos la puerta. Tú dices, he aquí yo estoy a la puerta. Abrimos esa puerta de nuestro corazón. Saca, Padre. Echa fuera todo poder diabólico que se ha apoderado. Todo fracaso, toda tristeza, todo desprecio. Tú vas a estar con nosotros. Y vamos a estar en victoria. Te alabamos y te glorificamos. Gracias.
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justos se alegran en ti, Dios. Los redimidos de

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sí, Señor. Y confesamos, Señor,

Señor, confesamos que la guerra está ganada en el nombre de Jesús. Que por esa cruz del Calvario, Señor, hace 2000 años, tú nos diste la victoria. Y ahora somos más, más que vencedores en Cristo Jesús. ¿Cuánto dicen amén?

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Pero hay una alabanza que en medio de mis procesos lo canté. Yo quiero que ahí donde está, levante su mano arriba, escuche. Levante su mano arriba, levante su mano.

Muchos decían, a Sabina le cerramos puerta aquí, es cuando Dios abrió más puertas en otros lugares y fue por su gracia. ¿Sí? ¿Qué no dijeron la gente? Recuerdo, llamaban y decían, Sabina ya fracasó, el ministerio de Sabina ya está destruido, pero quiero decirte,

0: a Dios por darnos la fuerza, la salud, la vida. Es lo más importante, hermanos. Amén. Dice que esa es la bendición. Es la bendición más grande. Es la que no añade tristeza en nuestra vida. Porque cuando está enferma la persona, si no está triste, está bravos o molestos, total que no hay paz, hermano. Pero estoy seguro que usted está contento el día de hoy, y más contento se va a ir con la palabra el día de hoy también. Muy bien. También agradecemos a Dios, hermano, por la invitación que nos hizo nuestro hermano Hugo, que se encuentra allá en la Unión Americana. Que Dios lo bendiga. Yo sé que él está visualizando a través del canal Producciones Felipe. Y también bendecimos a su esposa. ¿Dónde está la esposa de nuestro hermano Hugo? Ahí está. Fue la que nos atendió. Dios le bendiga, hermana. Gracias por recibirnos, por atendernos y por darnos los alimentos también. Y que Dios bendiga también a la niña, digo niña porque tiene 15 años todavía, ¿verdad? Que Dios le bendiga por los años que papá Dios le ha de regalado. Un consejo nada más quiero darle con todo mi corazón, hermanos, porque a veces hay hijos que a veces no valoran lo que papá o mamá hacen. Amén, hermanos. A veces hay hijos que no valoran lo que papá y mamá hacen por ellos. Me he dado cuenta que a veces hay padres, hermanos, que se esfuerzan para trabajar. Algunos salen de madrugada, entran de noche para sacar adelante a sus hijos, para darles un buen estudio a sus hijos, para que ellos puedan sacar una carrera, hermanos, y no vayan a sufrir al campo como un día ellos sufrieron. Pero a veces hay hijos que no valoran eso, hermano. A veces la señorita está a punto de graduarse, de terminar su carrera, y de repente se va con el novio, hermano. Y a veces ni le dice nada a la mamá, con toy ropa se va y escondido, y no le dice nada. A los 2-3 meses la señorita viene arrepentida porque fracasó. ¿Por qué? Porque la desobediencia, hermano, trae fracasos en nuestra vida. Por eso hay que valorar lo que los padres están haciendo. Más, imagínese esta fiesta, esta actividad que hoy se está haciendo, se requieren de muchos gastos, recursos, hermano. Y no cualquier padre lo hace porque no hay fondos. Pero esperando, hermano, que ella pueda valorar lo que hoy ellos están haciendo también. Y cuando los padres ya estén viejitos y ellos estén grandes, pues que ellos también los apoyen a ellos. Porque así tiene que ser, hermano. Cuando los hijos están creciendo, los padres están, tienen que ver por ellos, tienen que mantenerlos, darles el sustento, hermano. Y cuando los padres ya están viejitos, son los hijos los que tienen que ayudar a los padres cuando están viejitos. ¿Sí o no? ¿Sí o no, hermano? Claro que sí. Muy bien. Ahora sí, póngase de pie. Vamos a entrar a la palabra de Dios. No vaya a decir usted, ay, hermano, nosotros queríamos un mensaje de acción de gracias. Porque gracias a estos cultos, gracias a estas actividades, la palabra está llegando a donde tiene que llegar, hermano. Así que abra su Biblia, vayamos rápidamente al último libro, que es Apocalipsis. Dios bendiga a los muchachos ahí del canal Producciones Felipe y a los que están visualizando en diferentes lugares, que el Señor lo bendiga, y esperando también que esta palabra pueda llegar al corazón de cada uno de ellos en el nombre de Jesús. Apocalipsis capítulo 2, vamos a ver lo que dice el 18, hermanos. Este es un mensaje para toda la iglesia, para toda la congregación, hermano, empezando desde el más pequeño hasta el más grande, empezando del predicador, el pastor y los miembros, para todos, hermano. Cuando ya lo tenga, me confirma con amén y entramos a la palabra. Apocalipsis capítulo 2, versículo 18. ¿Ya lo tiene? ¿Ya lo tiene, hermano? No vaya a estar chateando, pues guarde su teléfono. Si tiene su amante, su novio, déjelo de último. Escuche palabra que esta mañana. Aprenda a respetar la casa de Dios, hermano. Dice Apocalipsis capítulo 2, versículo 18, y lo leemos honrando al Padre, honrando al Hijo, al Espíritu Santo, y dice la palabra así: escribe al ángel de la iglesia, que el ángel es el pastor. Escribe, dice, al ángel de la iglesia en Tiatira, el Hijo de Dios, el que tiene ojos como llama de fuego y pies semejantes al bronce bruñido, dice esto: yo conozco tus obras y amor y fe y servicio y tu paciencia, y que tus obras postreras, ¿qué dice, hermano? Y que tus obras postreras son más que las primeras. Gloria a Dios por eso, hermano. Porque así tiene que estar la iglesia, ir mejorando sus obras. Oiga lo que sigue diciendo, pues. Porque tus obras son más que las primeras. 20. Pero tengo unas pocas cosas contra ti, le dice Dios a la iglesia y al pastor también. Que toleras, que es tolerar, es alcahuetear, hermano. Que toleras que esa mujer, Jezabel, que se dice profetiza, que enseña y que más, y seduce, o sea, es coqueta también, y seduce a mis siervos a fornicar y a comer cosas sacrificadas a los ídolos, o sea, a los demonios. 21 dice: y les he dado tiempo para que se arrepientan, pero no quieren arrepentirse de su fornicación. 22 dice: he aquí que yo los arrojo en cama y en gran tribulación a los que con ella adultera, si no se arrepienten de las malas obras de ellas. 23, oiga lo que dice: y a sus hijos heriré de muerte, y todas, ese es el tema, hermano, y todas las iglesias sabrán que yo soy.
1: Los conceptos que la gente tiene de nosotros y los conceptos que tiene Dios para nosotros. Para los que traen Biblia, y si no, de memoria se lo voy a leer, se lo voy a comentar desde aquí. El libro de los Hechos, capítulo 9, verso 13, habla de un hombre llamado Saulo. ¿Cómo se llamaba? Eso me fascina estar con ustedes. ¿Cómo se llamaba? Se llamaba Saulo. Dice que iba hacia Damasco para traer a los creyentes, para golpearlos, para dañarlos, para hacer mal. En síntesis, este hombre era un hombre malo. ¿Cómo era este hombre? Otra vez, ¿cómo era este hombre? ¿Cómo somos nosotros? Malos, somos malos. Aquí en Guatemala, fuera de Guatemala, me he atrevido a preguntarle a la gente: levánteme la mano alguien que se crea santo. Nadie, porque no hay escala de pecados. Muchos me han dicho: hermano, yo ya no tomo, yo ya no soy borracho. ¿Qué? Algunas mentiritas nada más. Déjeme decirle que donde va el adúltero, va el mentiroso. Donde va el hechicero, va el borracho. O sea que no hay escala de pecados. No hay pecados grandes ni pecados pequeños. En conclusión, iba este hombre hacia Damasco. Ve una visión, Dios lo bota de su asna y le dice: Saulo, Saulo, ¿por qué me persigues? Ayuna 3 días. Estando en plena oración, escuché esto, qué terrible. Estando en plena oración, Dios habla a otro hombre llamado Ananías. Quiero que escuche bien esto, este es mi mensaje. Y le dice: Ananías, Ananías, ve y ora por un hombre llamado Saulo. Está en una calle que se llama Derecha, búscalo. Viene Ananías y le dice: Señor, ¿te sientes bien? Le dice: sí, me siento bien. Ve y ora por Ananías, es por Saulo. Pero viene Ananías y le dice al Señor, viene esto, el concepto que tiene la gente de nosotros. Viene Ananías y le dice a Dios: Señor, ¿cómo voy a orar por él si él es un hombre malo? A ver, repítalo conmigo. Él es un hombre, tiene muchos antecedentes, mucha gente habla mal de él. ¿Cómo quieres que yo ore por él y que él sea tu siervo? No, a los del puerto no se les debe orar, son malos. Ah, a Julio Elías no se le debe dar tiempo, él es malo. Sí, todos los que están aquí, Señor, yo quiero estar con los santos, con los que no tienen pecado. Ah, pero escuche lo que Dios dice. Le dice a Ananías, ve, le dice, ve y ora por él, porque instrumento escogido me es este hombre. ¿Cuántos aplauden y griten gloria a Dios? Le dice, ve, le dice, y ora por él, porque instrumento escogido. ¿Cuál es la aplicación de mi mensaje? Mucha gente tiene un concepto diferente de ti, de lo que Dios tiene para ti. La gente te trata de ladrón, de asesino, de adúltero, de borracho. Oh, cuántos nombres no nos dicen. Ahí va aquel borracho. A veces nos llaman por nuestros nombres, nos llaman por apodo. Ahí va el chaparro, ahí va la flecha, ahí va el pelón. No te dicen ni siquiera tu nombre. Y dicen, hasta la propia mujer a veces dicen, ah, yo digo que para vos ya no hay remedio. ¿Quién te dijo eso, vieja? Perdón. No, ¿quién dijo que no hay remedio para los hermanos? A vos ya no, ni el diablo te perdona ya. El hombre dice, no, perdóname por favor. A veces la familia dice, no, este ya no sirve, este se echó a perder. Por misericordia que esté con nosotros. Es un asesino, es un borracho, es un adúltero, es una prostituta, es una ramera, es pecadora, no se junten con ella. Pero Dios desde los cielos, me imagino, viéndonos desde arriba, dice, no, por favor, hagan un concierto en el puerto de San José, porque hay instrumentos escogidos para honra y gloria de mi nombre. ¡Aleluya! Dicen amén. Otra vez dicen gloria a Dios. ¿Cuántos hombres hay aquí que Dios quiere levantarlos para pastores, apóstoles, profetas, siervos de Dios, cantantes, grandes músicos? Déjame decirte, no viniste esta noche por casualidad. Tú viniste porque Dios dijo, ve, porque instrumento escogido eres tú. Te quiero levantar. Ah, tú dirías como aquel hombre, aquel centurión romano, cuando el Señor ya iba a su casa para sanar la enfermedad que había en su casa. Pero este hombre dice, hey Señor, no te acerques, quédate ahí, porque no soy digno que entres bajo mi techo. Déjeme pensar esto. Usted me diría, ¿qué fe tan grande? Buena fe. Pero más la pregunta es, ¿por qué no quería que Dios entrara en su casa? Que Jesús entrara en su casa. Un día visité a unas familias, varias familias. Llegué a una dirección de tantos que me habían dejado. Toqué la puerta, había un griterío tremendo. Estaban gritando, maltratando. Toqué el timbre. ¡Ping, ping! Me dice, ¡hey! ¡Espérese un momento! Y otra vez le digo, ¡ping, ping! Me dice, ¡no sea necio! Y yo dije que se espere y que vea quién está tocando el timbre. Cuando salió, abrió la puerta, cambió de color, se puso de mil colores la hermanita. Y me dijo, perdóneme, dijo, es que los niños como gritan, no eran los niños, era ella, la niña grande. Y le digo, vengo a orar con usted, paso a orar. Y me dice, ok, gracias, me dice, ore aquí por favor. Y le digo, no, en la puerta, no, en su casa. Me dice, no, aquí en la puerta, no, en su casa mejor, porque en la puerta. Insistió como 5 veces y me dijo, ore aquí en la puerta. Y le dijo, no, entremos adentro. Y me dijo, bueno, tengo que perder la vergüenza. Entramos adentro y cuando vi el tiradero de cosas, ropa sucia, zapatos viejos, juguetes, la cocina estaba como una casa de demonios, totalmente sucia. Entonces entendí, dije, por eso no quería que yo entrara. ¿Por qué les digo esto? Jesús dice, he aquí yo estoy a la puerta y llamo. Y cuando yo empiezo a ministrar, me he dado cuenta en esto. Y empiezo a ministrar y digo, amarte solo a ti. ¿Cómo dice? Amarte solo. Un poquito más fuerte la voz.

0: la palabra de Dios. Vamos a meditarla en esta hermosa hora, hermanos. Que el Señor bendiga a todos los hermanos que están presentes en esta hora, como también a los que nos van a escuchar a través de todas las emisoras. Creemos por fe que este cassette estará sonando en muchas radios. El tema que vamos a disertar es la oración. Nuestra base está en el libro de Proverbios, capítulo 28, versículo 9, y dice así: el que aparta su oído para no oír la ley, su oración también es abominable. Lo voy a repetir con ustedes. Dice así: el que aparta su oído para no oír la ley, su oración también es abominable. Vamos a buscar la dirección de Dios. Vamos a orar y le vamos a pedir al Señor que Él nos enseñe. Dios bendiga a todos los hermanos. Vamos a orar. Padre que estás en gloria, te damos gracias, Señor, primero por traer a mis hermanos y estar reunidos en este lugar, Padre, meditando en tu palabra bendita. Oh, Padre, yo sé que siempre estás con nosotros. Ahora que queremos, Padre, que lleves tu palabra a aquellas personas que están sedientos, hambrientos, para saber de ti. Toca los corazones, toca los pensamientos. Háblanos, Padre, así como los presentes, como también a los oyentes. En el nombre de Jesús. Aleluya, Señor. Amén, Señor. Gracias, Padre. Kakilo, hermanos, Dios. El tema que acaban de desarrollar es el tema de la oración. Conogel ketam kaban chawem, conogel ketam ki rajushikri chawem rukri Dios, conogel ketam, hermanos, de que desde que escoja Cristo Jesús para canima, spich que kaban barich awem rukel ir kachaur Dios y gloria a Dios, hermanos. Pero algo que cuaj que acaban meditar, algo que cuaj que acaban pensar, es que ¿por qué muchos hermanos que quieran orar y quieran no recibir respuesta a la oración? ¿Por qué hay hermanos que así 2-3 días chupanica y uno, que así una semana entera chupanica y uno, quitón qui negocio, quitón cochoch, quitón culeu, quitón qui ministerio, quitón qui rajil, quitón qui carro? Pero déjame decirte que de todas estas cosas ni jun qui banom recibís. Ahora, cochau cuí la oración, ¿qué es la oración? Surir oración que bijalak, surir oración que bijrish alabomab alitomab. Número uno, la oración es un medio para hablar con Dios. ¿Cuántos alaban al nombre de Dios por eso, hermanos? La oración es el medio divino que el hombre tiene para hablar con su Dios. La oración es la forma en que el hombre debe exponer sus necesidades, en que la mujer debe decirle a Dios qué es lo que necesita en esta vida. Los grandes ministros aquí en esta tierra del gobierno humano, para hablar con ellos, tenemos que mandar una audiencia, tenemos que mandar una solicitud. Rajushik con tiempo que te bajla y que bijla, cuajkin tijón auk o cuajkin tijón ukla, Señor. Pero gloria a Dios, porque a Dios ukala, hermanos, mukuta taksha cualquier momento con tijón ukla. Oh, gloria a Dios por eso, hermano. Así es que el cristiano que no ora es porque no sabe el valor de la oración. Así es que el cristiano que no habla con su Dios es porque no ha entendido el verdadero concepto de la oración. Ahora,
1: no esperes a ser elegido. Elige.
0: Número dos. Hay una tremenda confusión, hay una tremenda, hermano, discusión sobre las posiciones para orar. Pues quien tachi huek mik, kas forma, sur forma que jabanoche oración. La shaoch tekalik, la shaoch oilik, la shaoch shiklik. ¿En qué manera se puede que jaban orar? Pues lo tigre Dios, kuch kuch. Dependiendo del estado físico en que nos encontramos, dependiendo del estado moral o social donde nos encontramos. La Biblia, no, ese es lo precioso. Ese es lo hermoso.
2: Aleluya.
0: Que at se puede capan orar a chikul churi Dios.
2: Gloria a Dios. Aleluya.
0: We utsa uch. 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Cha mechala chek. Cha tkaglup wila asok. Cha kamahu nasi. Cha chikulok. Cha hekach awem mechala chek. O sea que puedes orar arrodillado delante de Dios.
2: Aleluya.
0: Oh, alabado sea el nombre de Dios. Por eso los grandes teólogos, por eso los grandes siervos de Dios dicen: los grandes problemas en esta vida no hay que atacarlos con puños o con los pies. Los grandes problemas en esta vida no hay que atacarlos con armas poderosas. El hombre que sabe pelear sus batallas, el hombre que sabe ganar sus batallas, es el hombre que sabe estar arrodillado delante de su Dios. Oh, gloria a Dios por eso. ¿Por qué no le das palmas si sientes la presencia de Él? La mujer victoriosa, la mujer que sabe salir avante, el hombre que sale victorioso en esta vida, es el hombre que pasa horas y horas de rodillas delante de su Dios. Cotenejo una chica que lee Biblia, cotenejo un winak que lee la Biblia, chaknik. Se puede katsukik también acaban orar a tekalik.
2: Aleluya.
0: Se puede watkop kaybas. Se puede watkop.
2: Así es.
0: Se puede watkop mercado. Se puede watkop kay atkalik. Chane awibem camioneta. Chane awibem carro atkalik. Hanka chaur pri Dios.
2: Bueno, gloria a Dios.
0: Oh, gloria a Dios.
2: Aleluya.
0: Kapihat. ¿Será que se puede que van a orar en Kulik? ¿Se puede que van a orar en Kulik? ¿Cómo? Una atpenak por un camioneta. Una atpenak por un carro en Kulik. Pero en ese momento, Dios cuya preawanimaka hechawe. En ese momento, canal la presencia del Espíritu Santo. Se puede. Se puede que hechawe. Ah, pero hay algo más. Une atkapich, pero le wein, hermano. Le wein, que es el chic. Le wein, hermano, in yewap. Le wein, hermano, in kahanak chunisok. Le wein, hermano, ni kikit chicken to ye anak. Oh, se puede cabanorar a toilik. Se puede atkochurasok, kahachawen, de Dios. Se puede en tu lecho de dolor que comer y clamar. Hermano, no me entender el concepto de la oración. Y hoy acaban de orar grandes cosas a no perder. Grandes cosas a no. Dios, para no preparar grandes bendiciones, chere a vida. Dios, hubo no preparar grandes ministerios, catruyer, grandes ministerios, compra a Caslemal. Lo que pasa que mcachauta. Lo que pasa que mcatata. Lo que pasa que mcabichte, chere Dios, sura necesidad, colic. Se puede. Caquiló. La vida de Pablo y de Silas. Siervos de Dios, dice la Biblia en el libro de los Hechos. Ecolique en la cárcel. Shimomri kakan. La Biblia kubik kohom sepo cherikakan. La Biblia kubik kohom cadenas cherikakan. Pero en ese momento, hermanos, empezaron a orar. No se quedaron así amarrados. Una agua a tu hat imbrizel, a tu shimon brizel, uyom kazaj, uyom pobril, uyom yapil, uyom lucha, uyom fracaso para casle mal, porque no como Juan Pablo y Silas. Empezaron a abrir sus bocas. Sucorir que oración que manjur Dios. Sucorir que chawem que manjur Dios. Hermanos míos, inkinchomag, shakto kulkoch kitaik, shakto nakokwich que kilokato, en qué manera hablaron con Dios, pero me imagino fue una oración que salió dentro del corazón. No, ni shakto sea chihik, ni shakto sea puertichik, oye ya gloria a Dios por eso. La Biblia. Spelhun kabrakan kichala Biblia. Spelhun nimlah kabrakan kichala Biblia. Shupa ikhri shane kawi. Shupa shikhri puerta kawi. Ucho atari oración. Ahora, kinguaj que jaban entendés. ¿Qué claves importantes hay en la oración? Número uno, sabéis que la oración es un medio para hablar con Dios. Número dos, sabéis que no hay posición para orar. Se puede de Dios. Ahora, atkabij, hermano, in nom chawem. In no oración, in wilom te la respuesta de su oración. Hermano, yo llevo varios días buscando a Dios. Eco hermanos, que será que in rechre Dios o ni min rechre Dios? ¿Será que soy llamado de Dios o no soy llamado de Dios? O yo siento en mi corazón esa necesidad. Hoy yo lamento en mi corazón esas vidas que sufren y que no reciben respuesta de su oración. ¿Qué clave importante hay en la oración? Cojo un precioso pasaje en el libro de San Marcos, en su capítulo 11. Verso 25, Jehuarico, mija. Y cuando estéis orando, perdonad si tenéis algo contra alguno, para que también vuestro Padre que está en los cielos os perdone a vosotros vuestras ofensas. Alaban al nombre de Dios. La clave importante es saber perdonar. A veces, ayuno, vigilia, no cuántas cosas, pero para animar, mamá, cojo un rencor, chico, un hermano. Y óigame, hermano, esa espina, esa sombra, ese estorbo es lo que ha impedido para que tú recibas respuesta de tu oración. clave importante es saber perdonar. A veces, ayuno, vigilia, cuántas cosas, pero para el canimac, prójimo. Cojo un rencor, chijo, un hermano. Y oiga, mi hermano, esa espina, esa sombra, ese estorbo es lo que ha impedido para que tú recibas respuesta de tu oración. Pero si en esta hora, cahuesaste en el lupra guanima, cacopiste en el lupra guanima, y cabir, Señor, en tu nombre, quien van a olvidar, quien se choque, quien cacabir, que no, Padre, arebacuaj, quien manda a responder. Es que Dios oiga esto, hermano. Hermano, tú que estás escuchando este cassette ahí en tu casa. Tú, hermano, que estás trabajando y estás escuchando este mensaje. At que amulimbre a familia que van a escuchar este cassette para uchoch. 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

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Tónica Pan, los invitamos a que nos vuelvan a sintonizar en la otra semana, por la misma hora, por la misma estación de radio, de que por hoy es que el Señor les bendiga.

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0: hora de la tarde, así que entonces escucharemos este bonito el avance por acá con Julio Melgar. Ya no soy esclavo, se titula este bonito el avance.
1: La próxima canción que vamos a entonar es una declaración poderosa. Y quisiera invitar a los chicos de Bethel y también a nuestro querido Julio Melgar que venga y la dirija. Y quiero que sepan un dato, si no se habían dado cuenta, el pastor Julio está atravesando por un proceso de salud bastante fuerte. Que gente muy, muy fuerte y poderosa en la fe le cuesta sobrevivir y él está ahora mismo batallando contra el cáncer, una especie de cáncer que es muy mortal. Los médicos cuando lo diagnosticaron le daban meses de vida, pero eso hace mucho tiempo y el Señor todavía lo tiene de pie. Está justo en medio de su tratamiento, pero cada vez que toma un tratamiento, el Señor fortalece su cuerpo de una manera tan sobrenatural y tan hermosa, que hoy lo ven que está aquí de pie y tiene fuerza solo por la gracia de Dios. Y si estás en tu proceso, si estás en tu proceso, ahí hay un modelo a seguir de cómo mantener la fe y la valentía ante los procesos que la vida nos da. Esperamos y declaramos sanidad sobre la vida de Julio. Pero en el mientras, confiamos las promesas de Dios y le seguiremos adorando y declararemos juntos que no somos esclavos del temor, que no somos esclavos del diagnóstico, que no somos esclavos de la corriente de este mundo, que somos hijos del Dios Altísimo que llama las cosas que no son como si fueran y nuestra fe será inquebrantable por cuanto Él ya venció por nosotros. Así que Julio, acércate. No sé si Cali anda por ahí. Vamos a hacer esa declaración sobre nosotros, sobre nuestras vidas y sobre toda Argentina. Amén. No somos esclavos del temor, somos hijos de Dios.

0: Son las 3 con 48 minutos.
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Bueno, así que entonces ya hemos escuchado este bonito el avance por acá con Lea Dios de Milagro. Se titula este bonito el avance que ya hemos escuchado.

Así que entonces es. Ay, Dios mío. Bueno, así que entonces escucharemos este siguiente el avance por acá. Con Ricardo Montero y con Denis Romana. Valuna Montero y lleva como tema la gloria de Dios.

oiréis de guerras y rumores de guerras. Mirad que no os turbéis, porque es necesario que todo esto acontezca. Pero aún no es el fin. Mateo 24:6. 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

0: 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Es una bendición
1: para mucha gente. Y quiero cantar en esta noche.

esos aplausos no me convence, por favor. Él siempre ha estado con nosotros. Cristo fiel.

0: siéntese un rato y vamos a seguir cantando.
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0: Aprender a orar. Orar a Dios es lo más hermoso. Gloria a Dios. Muy bien. Así vamos a continuar. Vamos a leer la palabra del Señor. Vamos a leer. Oh, gloria a Jesús. Lucas, libro de Lucas, capítulo 23. Todos los que traen Biblia, por favor, ven a leer. Lucas, capítulo 23, en su verso 55. Pastores invitados, Dios, que bueno, las bendecir. Las diferentes directivas de damas, Dios, que bueno, las bendecir. Aleluya. A producciones Machenguita, bendiciones. Y que la palabra del Señor corra y sea glorificada. También producciones Sean están con nosotros. Bendiciones. Amén. Lucas capítulo 23 en su verso 55. Gloria a Dios. En el nombre del Padre, Hijo y Espíritu Santo. Y las mujeres que habían venido con él desde Galilea siguieron también y vieron el sepulcro y cómo fue puesto su cuerpo. Y vueltas prepararon especias aromáticas y ungüentos y descansaron el día de reposo conforme al mandamiento. Puede sentarse, gloria a Dios. Vamos a escuchar esta bendita y palabra de Dios. Amén. Las mujeres en el ministerio de Jesús. Este es el tema de hoy. Las mujeres en el ministerio de Jesús. Pasaron hace más de 2000 años y seguimos las mujeres. A ver dónde están las mujeres. Un grito de júbilo, mujeres. Ay, señor, las que están de aniversario, a ver, grito de júbilo, mujeres. Ay, señor, no desayunaron. En el tiempo de Jesús, gloria a Dios. Hermanos, van a relatar la Biblia en los evangelios. Nada menos Jesús, 3 años y medio, shuaktik. Está mala la historia, pero lo voy a hacerlo así rapidito. Jesús, shpinik. Jesús, shukayek reunak. Jesús, shupan salvar a mucha gente. A muchas mujeres. Jesús, shupan sanar a muchas mujeres. Apaca y a gloria que Jesús hizo cosas extraordinarias. Amén. Y las mujeres a la par de Jesús. Una de ellas, pues nacierte canochlar. Espero que entiendan mi quiche. ¿A qué tal la riquimbi? Va. Una de las mujeres que no se queda atrás en ningún momento fue María. María es la que tuvo los 9 meses a nuestro maestro. María estaba ya comprometida, pero también se comprometió más. Jesús. Ahí estaban estas mujeres, gloria a Dios. Escuche lo que dice la palabra del Señor. Un pequeño grupo de mujeres siguió a Jesús desde el comienzo de su ministerio en Galilea hasta el último día de su vida. Gloria a Dios. Hermanas y hermanos, ¿verdad que quilom la mano de Dios por la cabida? A ver, ¿cuántos han visto la mano de Dios? ¿Cuántos han visto sanidad de Dios? ¿Cuántos han visto el favor de Dios? ¿Cuántos han visto milagro sobrenatural de Dios? Iquilom, 42 años, pero estos no son suficientes. Yo no sé cuánto tiempo cuyan al katat. Yo no sé cuántos meses cuchasina. Yo no sé cuántos años cuchasina. Porque el Señor, que mi cubir, y shokip, chiulam pewau y shokip, en el tiempo cuando ishen petik, para predicar y pregonar el reino de mi Padre. Chiulam peek otachik. Machir María, Machir Salomé, Machir Susana, Machir Juana, Machir Nek Otchik, pero wow y Shokip, Shkiyakanok, ni Machtak ejemplos. Amén. Ahora ellos están esperando el día más sorprendente de Dios. Nakitam Takchilak, pero Haskedah Kurkatat Kubirkan Chakech en esta hora. Lo que hicieron estas mujeres, es que sheteri chirich rekatat. Hampaki wakuk teri chirich rekatat, hermanas. A ver cuántos han decidido seguir al Señor. Estas mujeres le siguieron desde el comienzo de su ministerio hasta el sepulcro. Mire, hermanas, mujeres. Ishokep rishkourar, ishkopa directiva, ona ishkota per directiva. Van a seguir a Jesús. Amén. No, no, no, coquichau. Amén, quichau. Aquí va a seguir a Jesús. Van a seguir, no es cosa fácil. No es pan con chocolate que echar winak, no. Difícil, pero con Dios todo es posible. Wow, ishukim, ishkiriko, cuántas cosas, pero ellas decidieron seguir a Jesús. Amén. No solo un momento, no solo un ratito, no solo cuando estoy en la directiva, no, van a seguir al Señor. Van a venir luchas, si hay luchas. Van a venir pruebas, sí lo van a ver. Hay enfermedades. Oye, Pilar, que uno por uno, a muchos les ha dolido la cabeza, la espalda, los pies. Ya no miran porque tienen algo en el ojo. ¿Cuántas cosas? Pero nuestra mirada es nuestro Dios. Van a seguir al Señor. Oh, gloria a Dios. Aunque a mí vengan miles de penas, pero voy a seguir. Hermanas, mujeres, orichak. Ek oni shokip maha ke ekohonik. Ek oni shokip ek oper ki lecho de dolor. Están enfermas. Están, mire, tristes. Tienen dolores. Pero, como pueblo de Dios, como mujeres, hijas de Sion. Van a seguir. Hashuban y Jesús. En el paso de Jesús, una que van a resaltar, o algunas mujeres, cuando Jesús caminaba, Shurikta y Shukit e Yuip. Poseídas. Pero saben, una de ellas fue María Magdalena. Jampa demonios, colucri María, 7 demonios. Pero Rehuinak en ese tiempo la llamaban la endemoniada, así la llamaban. Pero cuando Chopin Jesús, Mire cómo es. La llamó mi discípula. Apaga ya, gloria a Dios. Mi seguidora. Mi hija. Gloria a Dios. Por eso voy a shukip. Hasko mire katat. Kabana seguir. Hoy a pilar terena chirigre katat. O problemas chitrené recatat. Ahora es, mire, cosas en la familia. Si yo preguntara a la familia, hay hijos rebeldes, hay esposos que son dudosos, hay madres y abuelas que están en la cama. Pero Dios cubir chisterena wok, que manche mi vida como lo hice con María Magdalena. ¿Cuántos queremos ir libres en esta hora? A ver, van a levantar la copa. ¿Cuántos queremos seguirlo? Un pequeño grupo de mujeres siguió a Jesús desde el comienzo de su ministerio en Galilea hasta el último día de su vida. ¡Qué glorioso! Inquipichercatat, hermanas, hijas de Sion Chitana, la palabra de Dios. Cuando se están aquí, levanten la mano y pensar, gurachla. Porque muchos están aquí, pero no están aquí. Chitana, por eso no hay fondo, no hay nada. Hay, tenemos que escuchar bien la palabra de Dios. Inquipichercatat, Señor, donde quiera que me lleve, Señor, contenta yo te seguiré. Si me pides que te alabe, Señor, yo te alabaré. Si me pides, Señor, que te divulgue y que te predique, yo lo haré. Amajeri kibirishirhatat. Quien ala seguir tat. Seguir tu caminar, Señor. Seguir sin desmayar, Señor. Seguir hasta el final de mi vida. Oh, gloria a Dios. Ashkawawi Shukim. Shkibat seguir a papá. Aleluya. Shetri Chirich. Desde Galilea. Shkilo cuánto sufrimiento. Shkilo cuando el maestro ahí estaba en esa cruz. Lo bajaron de la cruz. Lo envolvieron en una sábana. Y lo llevaron al sepulcro de un hombre que dice que no cojontach. Irshuya cherkatat. Ay, Shokib, Eterenik. Y Shokib. Choktenena chirir katat. Ya van a contagiar a otras mujeres para seguirlo. Ya van a contagiar Raulip. Ya van a contagiar Rawaz. Ya van a contagiar tus familiares que están alrededor tuyo. Ya van a seguir katat. Estas mujeres le siguieron. Gloria a Dios. Apagaya gloria, Cherekatat. ¿Qué quiere decir esto? La fidelidad de estas mujeres. No abandonaron a medio camino. No se quedaron descansando, sino que ellas caminaron. Ellas decidieron. Ellas dijeron, vamos hasta donde nuestro maestro tiene que llegar. Aleluya, gloria a Dios. Aquí, hermanos, que van a seguir. Escuche lo que dice esta otra parte. Me gusta mucho. Habían contribuido fielmente con sus propios recursos. El sostén de Jesús y sus discípulos. Gloria a Dios. Y cuando cogterio, cogpe pa culto, que capan orar, que capan vigilar, que capan ayunar, que capan, mira hermanas, mujeres, que haya lo mejor a papá. Servir, katat. Hastajin que partaja en este aniversario. Miren, mujeres, koshkilo globos, koshkilo flores, koshkilo comida, koshkilo, hay de todo. Mire, han contribuido, así como las mujeres contribuían sus propios recursos para el sostén del ministerio de Jesús. Ya que van a imaginar estas mujeres, Jesús, ¿a cómo van a necesitar, chahue? Jesús, ¿quieres comer algo? Jesús, ¿quieres que aportemos esto? Dice que ellas trabajaron. Gloria a Dios. Busque conmigo el libro de Lucas, siempre de Lucas. Oh, gloria a Dios. Rico y Biblia. Qué precioso cuando hablamos de lo que hicieron Susana, Juana, María. Oh, gloria a Dios. Chitán Perkipi, capítulo 8 de Lucas, en su verso 1. Gloria a Dios. Chibnán Peler, hermanos e iglesia, Jehuacubí. Aconteció después que Jesús iba por todos los lugares y aldeas, predicando y anunciando el evangelio del reino de Dios. Y sus discípulos iban con él, que son 12, y las mujeres que habían sido sanadas de espíritus malos y de enfermedades. María, que se llamaba Magdalena, de la que había salido 7 demonios. Juana, Chiblampe, Ochonisho Juana. También ahí estaba la mujer de un hombre intendente. Ahí estaba Susana y otras muchas, que sus nombres no aparecen, pero le servían de sus bienes. Gloria a Dios. Shkan aportar, mire, qué lindo que aquí está hermano, que ya ganó, que van a predicar. Sé que muchas mujeres cogieron en esta hermosa hora el trabajo de los 42 años. Wow, y shokip, eteren chirig rikatat. Wow, y shokip, que can servir rikatat. Ayunando, glorificando, alabando, visitando, llevando víveres. Yo no sé cuánto trabajo, canon, para la gloria y para que el evangelio de Dios copanic en todos los caseríos de este lugar. Ampacaya, aplausos al Rey de Reyes. Chiampe, aplausos al Señor. Mira lo que pasó con estas mujeres. Por eso, Shokip, na pérdida de hermanas, ya trabajé, ya shiman aportar, ya shilok cortinas, ya shilok mihastak para los necesitados. No es en vano. Tenemos que saber que Dios van tomar en cuenta. Chihuilán van plasmar en los evangelios el trabajo de las mujeres, le servían de sus bienes, de sus recursos. Ronogel, Rusipanekri, Dios, y Omchike, Wau y Shokip, Shkan contribuir. Oh, gloria a Dios. Por eso, hermanas mujeres, para esta obra tenemos que seguir trabajando. Tenemos que seguir dando, tenemos que seguir invirtiendo, tenemos que seguir. Oh, gloria a Dios. Estas mujeres habían sostenido a él y a sus discípulos. Gloria a Dios para siempre. Y cuando hay que leer estas palabras, que mi Señor, Nashak Tembanor Kriachela, ese dinero, esas aportaciones, ese jugo, ese gaitore, la palabra de Dios. ¿A quién tenemos que servir? Solamente a Dios, solamente a la obra de Dios. ¿Para qué? Para que su nombre sea difundido en toda Guatemala. Apaquilla, gloria a Dios, hermanas. Chía, gloria a Dios. Chitope, habían sido testigo del peor momento de la historia, o sea, la muerte de Jesús. Y habían observado la deserción de sus discípulos. Gloria a Dios. Chitampe chilar. Número tres, somos testigos que solo hay un Padre, un Hijo y un Espíritu Santo. Un testigo que me ha llevado tantas actividades, porque somos testigos del poder de Dios. Porque Él los había sanado, Él les había dado una gran salvación. Gloria a Dios para siempre. A través del testimonio de Jesús, hijos, discípulos, yo me voy a entregar. Pero al tercer día, aplausos que Él ha resucitado. ¿Cuánto le damos aplausos que Él venció la muerte? Él venció al enemigo y está vencido hace más de 2000 años. Por eso, las hijas de Sion, que chikunik, que terik, y hoy testifican que solo Jesús tiene poder. Gloria a Dios. Estas mujeres son el testimonio de ahora. A las almas que shurkatat. Por eso ojo en este templo. Porque un día, así como estas mujeres fueron testigos, nosotros somos testigos del poder de Dios. ¿Cuánto damos gloria al Señor para siempre? Amén. Ellas le siguieron, ellas trabajaron y ellos vieron, fueron testigos cuando a nuestro maestro le destrozaron, lo abofetearon, lo clavaron y lo mataron. Pero hay algo glorioso, la resurrección de nuestro Padre. Aquí aplausos a la resurrección. Él lo dijo, yo soy la resurrección y la vida. El que cree en mí, aunque esté muerto, vivirá. Has que van a demostrar y yo que chitampe, junim la amor. Ellas lo amaron. Miren, hermanos, lloraban las mujeres. Gritaban las mujeres. Ya que estaba Jesús, ellas decían, no, maestro, maestro bueno. ¿Qué te están haciendo, maestro bueno? Cuando Shkiloshkibir, te amamos, maestro. Pero hay algo que les dijo Jesús, esto me gusta mucho. Mujeres, no lloren por mí, char maestro, y orad por vosotras mismas. Haskubihwa ishukib. Qué lindo es amar a Dios, papá. Hampak kuban amar a Dios. A ver, chiekampe lo

servirle es mi deseo. Como Ruth y como estas mujeres, María, Susana, Juana, Salomé, chiempe aplausos al Señor. Amaron. Amaron. Aleluya. Recatad que capan amar. Que capirche Señor. Que capan seguir por chacla. Que capan servir por chacla. Y sobre todo, que capan amar pilata. Que capan amar pila Señor. ¿Cuántos queremos amarle? Chitape que pirchiwe. Cuando quieran amar a Catat, hasta que perco eje. Sí, hermanas, dice que María lloraba amargamente. Cubir, él vino a dar sentido a mi vida. Qué hombre choqué porque sentían un amor. Ya no preocupara, huecola, huenema. Chabana preocupara wipwem nagantichik kaban cantar. Chana preocupara wip nagantichik kaban orar. Pero rikaban amar katat. Areta kuchko prachoch kabir, Señor. Amarte a ti. Que te van a amar tat. Que ya no lo tiempo. Quien ya lo anima, quien ya odió su amor, chueches. Cada día tu amor debe de crecer, hermana. Cada día tu amor debe de ser grande. Para quien van a amar, catat. Pónganse de pies, por favor. Chiste que loco. ¿Cuántos aman su presencia? Dichosa María, dichosa Juana, esquiló palpablemente al Maestro. Dichosa esquiló, esquiló por sepulcro. Esquiló los perfumes. Iban para traer un ungüento, sea perfume aromático. Cuando Shulik ya no estaba el Maestro. Y estaba un ángel. Cuando tú sigues al Maestro, cuando acaban seguir Maestro, cuando acaban servir Maestro, cuando acaban amar, cucutrip canaru presencia para la casa de mamá. Y acá pelaca hermanas mujeres, chepim pecheche en estos minutos que me restan, que tu aj Señor te van a amar. Hay cosas que pasan en mi vida, pero eso no.

Estas mujeres, la mujer que estaba endemoniada y que es ya su discípula, ella fue la primera que vio a nuestro maestro. Mateo 28 en adelante. Se arrodilló, le besó los pies. Y su migareche,

que llegó a creer María Magdalena, abrazó sus pies y le besó. Y acá la gambia, el maestro, ¿verdad? ¿De qué estuvo?

Santa!

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0: Por tanto, también vosotros estad preparados, porque el Hijo del Hombre vendrá a la hora que no pensáis. De esta manera llegamos al final del programa radial, Señales del Fin. 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

0: Son las 5 con 56 minutos. Son las 5 con 57 minutos. Son las 5 con 57 minutos.
1: Vamos con este siguiente canto. Eres polvo, nada más, nada tienes, nada es tuyo. Eres polvo, nada más, lo cantamos en esta preciosa tarde, apreciables hermanos. Lo cantamos alegremente en esta tarde.
2: Usa tus palmas conmigo, vamos.